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0: 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Increíble. 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
3: Pero una propuesta política que está poniendo la loca ahí. 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
4: ¿Por qué? ¿Por qué?
3: Eso es para ella deleitarse, hidratarse, mejor dicho. Porque es para acabar con uno. Y después de 4 años que uno esté desbaratado, mandado.
5: ¿Qué va a ser el ministro de defensa en ese matrimonio? Porque ella está pidiendo 4 años y hace unas lesiones. Hay que ver quién va a ser la junta.
6: Sí.
5: Que no sea la amiga de ella que cuente los votos, porque la amiga de ella es lastimosa ahí en esa relación.

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1: Yo. Hey. A la Reconquista. Dios los bendiga. Felina. Escucha.

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3: DJ Joel, yo tengo una preocupación. A la casa de la jeva mía llegó un regalo de que anónimo. Y ella ha tirado fotos y la ha subido y de todo. Me duele hasta la cabeza. Y yo no sé si decirle que fui yo o decirle que no fui yo. Hacerme el loco, ok.
4: Mira el pana, que deje de estar dando cotorra, que él sabe que él no llega al nivel de Grande Liga.
5: ¿Cómo así?
4: Se quedó en Rookie League. En Rookie League se quedó. Dile a él que chequee si tiene una S y una P.
5: ¿Cómo así?
4: ¿Sabe por qué? Para que diga, ¡sa pendejo!
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5: Cuidado.
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5: ¿Quién?
6: En agradecimiento por ella...
5: ¿Por ella qué?
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5: Yo quiero saber en qué momento fue que yo te di vacaciones, más o menos, que tú estás metido en la playa como que tú eres pecado. Que lo que tú buscas en la playa está ahora de que con amigos de... Te doy 10 minutos para que regreses para tu hogar, para que en vez de un pecado no sean pal... No te llegan a hablar mucho, así que espero que te devuelva para tu casa, mi amor, porque tú no estás de vacaciones, ¿oíste? Y estas no son horas de ir para la playa, que en todos los canes quiere estar.
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7: ¿Qué pasó?
6: Que lo que tú no tienes una caña. Dije yo, vámonos a pescar. La mujer me anda aquí. Déjame hablar, por favor, espérate. Ay, RJ, espérate.
7: Ay, ay, ay.

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0: ¡Pero qué lindo!
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Y me tocó.

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0: 104.9. Hola, un placer, un placer, definitivamente. Encendido siempre, tú sabes, el corillo desde ya activo con la estación número uno en música urbana y un chin más. Mortal 104.9. ¿Qué es lo que? Vamos arriba. Lunes free de resaca. Ya tú sabes, motívate, haz lo tuyo. ¡Saludos! Dice, buenos días, Giro, bendiciones para ti. Encendido siempre, vaya. Nina, se activa. Rafi, Nina, activo siempre. Mete mano, mi coro full, tú sabes, de Pamplona, España, se activa también. Héctor Guerrero. No siento a DJ Monarca, ¿qué lo que? Ah, ok, aquí está. Aquí está ya. No, relaja, espérate, déjame ver. Dale, a ver.
1: Buenos días.
0: Sí.
1: Empezando la semana.
0: Ay, mi madre.
1: Con la imparable mortal 1049. Con el mejor de todos los tiempos.
0: Dale.
1: Giro, el bambino.
0: Sube.
1: Te lo dice el mejor hombre. DJ Monarca desde Atlanta, Georgia. Reggaeton, relax. Giro, úntate de mí.
0: Excelente día para ti, los tuyos allá en Atlanta, Georgia. Saludo para mi gente de la Jacobo. Se activa ya Neri Barber Shop, la mejor, definitivamente. Neri Barber Shop, wow. Muy dura. Excelente día para ti, los tuyos. Bendiciones, Neri Barber Shop. Dale con todo. Mete mano. Licenciado Giovanni Jiménez, que lo que, dando pelita, la máxima, encendido siempre. Dímelo, Kenia, ¿cómo estás? Bendiciones, corazón, para ti. Excelente, wow, Kenia. Kenia Gómez, dura, dura, ay, mi madre. Mujerón, definitivamente. Kenia Gómez, está activa esta hora de la mañana con Mortal. Dale, corazón, bendiciones para ti y los tuyos. Dímelo, Rojas, que lo que tú dices, bravo. Dale. Dímelo, Chamel Production. Mete mano. Espérate que se me va esto. Me voy aquí. Seguimos en Reggaeton Relax. Es tuyo. Mete mano.

0: Ok, perfecto, es válido. Chévere, mortal es tuya. Sí. Dale con todo. Placer inmenso, lunes maravilloso, free de resaca. ¿Qué es lo que? Motivación total, mi gente. Se siente bien, ¿eh? Vibras positivas, vibras al máximo. Qué chévere, dímelo, Carlos. Activo está bien chévere también. Mi pana Alex de Méndez Autoadornos. Qué lo que, manito, bien chévere. Mi gente de la 27 se activa. Saludo para Carlos, su distribuidora, Carlos el Gigoló. Tendido siempre con Mortal. Dale para WhatsApp 809-305-1049. Texto y nota de voz, ¿ok? Hello, buenos días, saludos.
1: Buenos días, Giro, buenos días.
0: ¿Qué tenemos?
1: Se activa el comandante Sandoval de la policía desde aquí de La Caleta.
0: Excelente.
1: Con pataloca al volante.
0: Duro.
1: Y a 1,000 por hora con Mortal.
0: Gracias, mi gente, se le quiere pila. A toa. Buenos días, hermano Giro. Activo siempre, 5:30. Dímelo, Colita, dímelo, Argenis. La gente de Agua Cristal. Dale, viene por ahí eso, pim pum, del lápiz. Saludos para mi gente full de la José Martí, se activa ya bien chévere. Mi gente de la Plaza Martí. A todas siempre, Félix. De todo para tu celular, que lo que es, chilling. 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Dominando la zona, rey de las ofertas, que lo que es. Papá Flow, dime de ti, manito. Papá Flow, encendido siempre con Mortal. Chilling ahí, mi gente full de la 27. Excelente día para ustedes allá. 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Dímelo, al sí.

Álvaro, así no. DJ Monarca va a seguir. Así no. Dímelo, Belkis. Seguimos en Music.

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2: En acción, pana, que lo que es Mortal 104.9. Hello. Hola, un placer inmenso. Dale con todos, se activa el más fiel, encendido siempre, el más fiel, Dr. Richard, ¿qué es lo que? Todo paz, encendido, Dr. Richard, métele, ¿qué es lo que tú dices? Haz lo tuyo. Saludo para mi gente de la José Martí, se activa ya, Rolando Sport, rey de los cocolos, activo. También está Rafa Sport, mete mano. Rafa Sport, ponme bonito que estoy feo. También está Alan, que lo que es. Todo paz, todo bien.

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0: Topara. Dímelo, Jesús Miguel. Hola. Saludo para mi gente de Transporte Navarro. Activo siempre, vaya. Con Mortal. Y la super gallería Emma Sofía. Dale con todo. Sube. Haz lo tuyo. Mete mano. Estás con Giro. Saludos. Métele. No le bajes. Licenciada Aguilera, ¿cómo estás? ¿Todo bien? Dale, Estrella Rondón, también activa. Aguacatico, hola. Saludos, un placer.
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5: ¿Y cambia otra?
4: Si sirvió, se fue en 4 años, y si también se fue en 4 años, ¿para qué más?
3: Ah, no, pero ese es fácil. Ella lo que tiene que hacer es reelegirse ella misma. Si le gustó los 4 años, ajá, que se reelige ella misma de nuevo. Y si no le gustó, para afuera de una vez y ya, porque no hay que hablar mucho.

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1: Eso me gusta, pan, en Vacilón Total en este lunes. Lunes maravilloso, que lo que es día 12. Día histórico, sí, claro. Encuentro de cultura, día de la raza. A toda siempre, mortal 104.9, que lo que mete mano. Hoy está de happy, sí, hoy está de happy el Pidio Martínez, el hermano de doña Gisela. Ey, pero bien. ¿Cuánto cumple? 89. ¡Wow! La bendición, pana. De parte de toda la familia y claro está del doctor Richard. El Pidio Martínez, pásela súper bien. Esto es para usted de parte de mi corillo. Son 89. Dale para arriba. Saludo para, dice por acá, Ramón el Duro, que es lo que tú dices, bravo. Hoy está de happy su esposa. Ay, sí. Excelente, Marianela. No, Mariela, Mariela Pérez está de happy hoy. Papá, yo derramo muchas bendiciones sobre ella de parte de tu esposo, Ramón el Duro, en la zona colonial. Mariela Pérez, de happy, activo. ¡Sí!

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Hello. Dale, pana, ¿qué es lo que? Mete mano, haz lo tuyo. Se activa Elvin. ¿Qué es lo que, manín? Elvin encendido siempre, el loco mío, a toa. En vivo en Mortal, tú sabes. Vamos a conectar con esto de Instagram, tú sabes. El coro bien chévere en Instagram. Giro el Bambino con G de Gato y Mortal 1049 RD. ¿Qué es lo que? ¿Todo bien por ahí? ¿Todo paz? Camila Andrés se activa, qué bueno. También este famosito Fred, a toa con Mortal.

¿Qué es lo que? Leonardo, ¿qué es lo que tú dices, bárbaro? Mete mano, mortal es tuya. ¡Sube! ¿Qué es lo que? Excelente. Excelente lunes, Frider Resaca. 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
1: Como dice, hello, seguimos. Métele. Camiloso, creo que tú dices, bravo, en Punta Villamella, en Gozo, en Chelcha. Saludos para mi gente de Buenavista Primera. Ella Mauris, única lavandería, que lo que es. Sigo y llego ahí al Torito, Santa Cruz. Ahí está Leo Cell. Que lo que Marín, Leo Cell encendido siempre. A toa con mortal, qué bueno. Dale para arriba. Saludos para mi gente full, tú sabes, hermanito Wilber Morel, que está activo esta hora. Wilber Morel, que lo que Marín. Chilling. También ese papá de los pollitos, el señor Williams Morel, papá de los pollitos, encendido siempre, no le baje. Saludos para Gustavo, también está Alex. ¿Qué es lo que? ¿Todo bien? Métele. Rolando Sport también dice presente. Rey de los cocolos, ¿qué es lo que, manito? Mi gente en la José Martí, activo full. También está Rafa Sport. Ponme bonito, que estoy feo. Chilling. Rafa Sport, dale con todo y todo el personal.

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1: 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Él me dice, hay un problema, que hay una que es fea, es la mejor amiga de ella. 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Dime.
2: Usted fue que gozó. El que gozó, que pague todo.
3: Velo ahí.
2: ¿Qué lo mandó hasta de lindo?
4: Todo ese panita que hay que le sale a pagar la cuenta. 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No se llevó una, se la llevó las dos.
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1: Oye, qué chévere, seguimos a toda mi gente mortal 104.9. ¿Qué lo que? Chilling, dímelo, Félix. Mi gente de la Plaza Martí, Félix, activo siempre con Mortal. De todo para tu celular, que lo que, manito, rómpelo. Estás con Giro, saludos. Nos sigues en Instagram, Mortal 1049RD. El mío personal, Giro el Bambino con G de gato. ¿Qué lo que? Sube. Excelente. Excelente lunes para todos. El Flaco, también está Michael, dímelo Francis, también está, ¿quién más? Francisco, Paul de Paula. La gente de Hermanos Villar, Villar Hermanos, a todas siempre con Mortal, ¿qué es lo que? ¿Todo bien? Dímelo Alcides. 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

José Coco y Mayra, ¿qué es lo que? Chilling. Tosando full ahí, mano. Ayer dimos pela a todo el mundo que se puso de frente. Le dimos en la madre ayer. Ya tú sabes qué es lo que. Mete mano. Seguimos.

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estar sopa, que es lo que tú dices, bravo. También Chilling está por ahí, Avelino Colón, mi gente del gimnasio Los Cachorros. Special Edition. Dale para arriba, brother. Mete mano. Saludos para mi coro, Parejas Perfectas. Se activa también, dímelo, Robert Barber Shop. Encendido también la gente de Villa Francisca, Robert Barber Shop. A toa. Dímelo, Ángel Pulinario, que es lo que tú dices, bravo.

49RD. Saludo para la doctora comandante Carolidis en Vargas. Se entendía siempre también. Vaya. Es tu tiempo. Dale para WhatsApp 809-305-1049. Seguimos.

Chilling. Haz lo tuyo, dímelo, Alex. Mi gente de Mendes Autoadornos, encendido siempre con Mortal. También está Carlos. Hey, Carlos Suárez, distribuidora, encendido también con Mortal 104.9. Dale, Andy. Dímelo, Rafi. 809-305-1049. Energía pura en tu radio, pana. Dímelo, Gordillo, en el gimnasio ya temprano. Wow. Trabajando fuerte, mano. A todas.

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1: DJ Joel, ayúdame con este caso. Yo me estoy separando de la mujer mía y yo le dije a ella que se quede con los trates y todo en la casa. Y ella me dice a mí que no, que trate que no. Ella quiere carro. Yo le digo que no, porque ella a mí nunca me ayudó con un pago del carro. Y el carro no se debe. Ayúdame ahí, a ver qué hago.
2: Eso no es ella. ¿Qué oye pasa, Villaco? 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
3: Profundo.
4: Pues eso es fácil, Joel. Eso es facilito.
3: A ver.
4: Ella no quiere llevarse los trastes y coger el carro porque ella no tiene eso, ella no lo quiere dejar nada. Y la mujer sabe que el hombre es ñoño con su carro. Así que se deje de eso, que agarre y pase una noche romántica dándote lo que le
3: diga. Cuidado. ¡Qué bonito!
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Wander Rodríguez. Excelente, activos todos con Mortal 104.9. Para ella, esto de parte de mi corillo, Angeli Rodríguez. Angeli, toma esto. Angeli Montero, encendida siempre. Y esta vez happy hoy, que la pase bonito. De parte de Wander Rodríguez. Ahora sí, chévere, hermano. Hacen la full, gózate tu día al máximo, tú sabes. ¡Vacílatelo!

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un ready, I am ready, you ready, estamos ready, ¿eh? Número uno, a esta hora, desde ya, estoy en Instagram, búscame, encuéntrame, hállame, bréchame como el Macho Radio RD, ¿eh? Escríbeme, los primeros que me escriban van a ser los primeros que vamos a saludar a continuación. Así que ya tú sabes, escríbeme, búscame como el Macho Radio RD Instagram.

Estamos ready y vamos a darle la bienvenida, hombre. Llegó el primo. Hola, primo. Está quemado. Estaba como en playa, ¿eh? ¿Eh? ¿Qué fue? Vamos a hablar ahora, más adelante. Bueno, nada, mi gente. Vamos a arrancar el espectáculo radial más escuchado a esta hora. Llegué como sexy hoy. No sé. Lunes.

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0: en la número uno. Hola. En breve te saludo, 809-305-1049. Búscame en Instagram como El Macho Radio RD. Escríbeme por DM, porque en breve te saludo,
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Rafes por allá, la José Martín, Mama Flow, RD, Rolando, Morena. Y dímelo, Rafa, ¿qué es lo que es, patrón? Allá, te manda saludo a la prima. Ay, ay, ay, ay, ay. Gente de Darly Flow, allá la Juana

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Nos vemos este sábado por allá en la clínica Alineación y Balanceo, ahí en Los Ríos. Jay Comercial, Junior Mañana, la familia, el primo allá en Los Ríos. Nivel de mortal, velo ahí, velo ahí, velo ahí. Floristería Carolina, Carolina, Carolina. ¿Dónde está Carolina, eh? 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Ay, ay, ay. 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Tú sabes, a nivel de mortal, 104.9 a esta hora. ¿Dónde está el mangón? Mangón, graba mangón. Ay, ay, ay, ay, ay, ay. El mangón activo siempre.

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1: DJ Joel, ayúdame con este caso. Yo me estoy separando de la mujer mía y yo le dije a ella que se quede con los trates y todo en la casa. Y ella me dice a mí que no, que trate que no. Ella quiere carro. Yo le digo que no, porque ella a mí nunca me ayudó con un pago del carro. Y el carro no se debe. Ayúdame ahí, a ver qué hago.
2: Lo que pasa es que hay un trasfondo en la situación.
3: Oye, fino.
2: Él le descubrió un sistema a ella.
3: Cuidado.
2: Y él sacó todo fiado y no pagó nada. Te llega. Y él ahora le dice que él se está separando y a ella que se quede con los tratitos porque él le va a dejar el bobo. Porque él le descubrió el sistema a ella. ¿Comprende?
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1: ¿Cuál es el tema de hoy, muchachones?
2: Óyeme, el tema de hoy es el día o momento que tu carro no debería dañarse. Vamos a hacerlo así mismo, tan simple como
1: es. No debiera de dañarse y se daña. A ver, ¿qué dice el público?
3: Lo más fuerte es un tapón a plena 12 del día, con ese calor es buena y con el aire dañado y que se te cabe el combustible. Ahí te suda hasta calofrío te da.
4: No hay una más fuerte cuando tú tienes el presupuesto de la semana entera de tu combustible y por lo menos ya el viernes, que ya tú sabes que el sábado ya tú le tienes que echar, y se inventan un viaje que hay que ir a los Alcarrizos, yeah, tú viviendo en Lomina, ya tú sabes, y cuando ya tú vas por el elevado del quinto, el carro empieza a jalarte, tú supiste.
1: No, pero yo te voy a decir algo, Joel, también. También uno puede decir que no también.
5: A ver. El carro mío se dañó y yo estaba dándole cotorro a Jeva. Y la Jeva me dijo, coge para mi casa. Y cogí para su casa. La Jeva vive una segunda y dejé el carro abajo, pero ando en el carro de la mujer. A la mujer mía le habían comentado ya que yo andaba en ese atrás de esa tipa. Y la mujer mía fue y se me llevó el carro de la casa de la novia donde yo estaba. Uy. El carro de ella. Se lo llevó el carro. Y ella preguntó, ¿de quién es ese carro? Y la mamá de la novia le dijo, del marido de mi hija.
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1: Gente de Rafa Espora, Yela, José Martí, Mama Flow RD, dice que lo que macho, estamos contigo, Morena y Rolando, los muchachos, Mimada, Salón Spa, la gente de Calle, Sport JC, y la autopista de San Isidro. Hablando de San Isidro, nos vemos este domingo. Nos vemos este domingo, Party Picante, llega el macho desde Mortal 104.9. Mi gente de San Isidro, nos vemos en Mella, Bar Green. Nos vemos ahí en la misma carretera Mella, San Isidro. Party Picante, domingo bailable. Así que nos vemos en San Isidro este domingo. Así que de la mano de mi hermano Alex. Mimada, prepara todo, que va el macho para allá. 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Están ahí en sintonía, mi gente de Los Ríos. Nos vemos este sábado. 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Gente activa ahí de soluciones. 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

mío, mío, mío, mío, subí a tarima el pasado domingo ayer los guaricanos. Joselo, te entarimó breve, rápido. Gracias, manito, por estar ahí. También Richard, Eusebio. Esos son gente mía que no se doblan, hombre.

0: extrañar. 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

Kia 24 de Transporte Mariano. Está ahí a nivel de Mortal 104.9. Edel de Atomayor, de Atomayor de Rey. Mira, yo estuve en el este. Estuve en el este ayer. Estuve en Playa Caleta del Este ayer. ¿Sabe cómo es? Turiteando, turiteando. Vaina bacana, heavy. Tu chave. Caleta, La Romana. Muy chévere. Fue rápido. Eso fue de visita médico, chilling. De verdad que sí. Pile foto, foteo. Ay, ay, ay. ¡Uy! Claro que sí. Esto viene por ahí. Saludos para la gente desde Los Girasoles. La gente desde Villamella. Ahí está el primo. Sube el primo Iván Guzmán, capitán del COE. De la familia se activa a esta hora. Mi gente desde Monte Plata. Saludos para la gente desde Monte Plata. Agua Rick. Activo, mi gente desde Sabana Perdida. En breve voy a leer la persona que tengo que me están escribiendo. En el Instagram, búscame, encuéntrame, búscame en Instagram, en YouTube, búscame como El Macho Radio RD. Me pidieron esta, esta sí es fuerte, dale.

Mira, primo, mira, ¿ves? Por eso que yo te traje para algo para acá. Tú cucuteando, me le diste play a la canción, arrancó otra vez. Mira, sácame el primo de la cabina. Y es que tú tenías que pedírmele, yo le doy para atrás. La pusiste que empezar otra vez. No, no, primo, no, así no. Tú tenías que pedírmela, pero no me le dé a los botones, no me gusta.

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y el seguridad Miguel, activo desde La Rica, San Isidro, ruta Sabana Perdida. Ay, mi madre, un llamado. Quiero que me escriban 10 personas. 10 personas de la autopista de San Isidro, la carretera Mella para allá. Que me escriban ahora 10 personas por DM, como tú quieras. Ay, ay, ay, que lo vamos en tarima. No hay tarima.

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3: Yo quiero saber en qué momento fue que yo te di vacaciones, más o menos, que tú estás metido en la playa como que tú eres pecado. Que lo que tú buscas en la playa está ahora, de que con amigos de... Te doy 10 minutos para que regreses para tu hogar, para que en vez de un pecado no sean pal... No te iban a hablar mucho, así que espero que te devuelva para tu casa, mi amor, porque tú no estás de vacaciones, ¿oíste? Y estas no son horas de ir para la playa, que en todos los canes quiere estar.
4: Él juraba él.
5: ¿Qué?
4: Que la madre que lo parió a él era su madre.
5: Y esa no es.
4: Pero ahora él se está dando cuenta que la madre que lo parió no es su única madre.
5: Okay.
4: El nombre con la que él se casó es su madre y su mamá, pero más su madre que su mamá.

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1: Oye, Nico, traje la soga, el cajón y pasé la tambora.

0: vamos a ver su caso.
1: Mira, yo tengo un caso. Resulta que yo tengo ahora mismo, tengo tres mujeres. Entonces, ¿qué pasa? Que de esas tres, las tres mujeres yo me las conseguí a un grupo. ¿Sabes? Esos grupos de WhatsApp que se forman. Entonces, yo tengo tres, ¿no? ¿Verdad? Y las tres que yo tengo en el grupo, ninguna saben. Entonces, iremos a hacer un junte. Un junte, eso es como una reunión de un grupo. Y van las tres para allá. Y las tres quieren verme allá en el grupo. Pero ninguna saben que yo tengo nada. ¿Qué hago ahí? No sé qué yo voy a hacer. Tengo la cabeza vuelta loca. Ayúdenme, por favor.
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Vamos a repetirlo el lunes.

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0: Aló.
1: Aló, ya te diste cuenta que llevo 2 días sin hablarte.
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0: WhatsApp. Escucha el caso.
1: Vamos a ver su caso.
2: Yo tengo un caso, necesito que la gente de la mezcla pues me ayude. Yo tengo mi mujer y ella me dice a mí anoche que si yo la quiero para ella, para mí solo, que tengo que cubrirle su gasto. O si no, tengo que aceptar que ella tenga par de novios. Que dígame, ¿qué hago? ¿Acepto la propuesta o le cubro todo su gasto? Ayúdame ahí.
0: Ay, huevo van reservas a través de Mortal 104.9. ¿Qué pasó? Dime, señores, producción está complicado aquí. Es este que va, Dios mío.
1: Vamos a ver su caso.
3: Sí, ella RJ, yo tengo un caso con el marido de la mujer mía. Ese tigre mandaba 50 mil pesos semanal y ahora está mandando 11. Y yo no sé cómo hacerlo, me da vergüenza ir a la casa. No tengo por pagar lo que se come la mujer al mes, lo que gasta. Diga usted, ¿qué hago? ¿Me voy o vuelvo?
0: Ahí está, 305-1049 WhatsApp.
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0: paralizado con mucho miedo y no me podía mover.
1: Este sí es el caso. Este sí. Este sí.
2: Vamos a ver su casa.
3: Ay, DJ Joel, oye la última hora. Mi mujer tenía 2 años sin trabajar y ahora le dio de que para salir a buscar trabajo. Y adivina cuál trabajo consiguió. Di que de guachimán. Y ahora ya llega todos los días a las 6 de la mañana. Explícame si a las mujeres le dan trabajo de guachimán. Explícame eso, DJ Joel. Necesito de su ayuda, de sus seguidores, por favor.
1: Escúchalo de nuevo.
2: Vamos a ver su casa.
3: Ay, DJ Joel, oye la última hora. Mi mujer tenía 2 años sin trabajar y ahora le dio dique para salir a buscar trabajo. Y adivina cuál trabajo consiguió. Dique de guachimán. Y ahora ya llega todos los días a las 6 de la mañana. Explícame si a las mujeres le dan trabajo de guachimán. Explícame eso, DJ Joel. Necesito de su ayuda, de sus seguidores, por favor.
1: Particularmente yo no he visto una mujer siendo guachimán. No la conozco. Si eso es cierto o si eso es posible, que el público nos aclare a través del 809-305-1049. Que hable el público ahora. El caso de nuevo. Ah, pero producción tiene un relajo conmigo hoy.
2: Vamos a ver su casa.
3: Ay, DJ Joel, oye la última hora. Mi mujer tenía 2 años sin trabajar y ahora le dio dique para salir a buscar trabajo. Y adivina cuál trabajo consiguió. Dique de guachimán. Y ahora ya llega todos los días a las 6 de la mañana. Explícame si a las mujeres le dan trabajo de guachimán. Explícame eso, DJ Joel. Necesito de su ayuda, de sus seguidores, por favor.
1: ¿A las mujeres le dan trabajo de guachimán, sí o no? Vamos a identificar el problema por ahí. Seguimos con...

0: de WhatsApp.
1: Vamos a ver su casa.
2: Ay, DJ Joel, oye la última hora. Mi mujer tenía 2 años sin trabajar y ahora le dio de que para salir a buscar trabajo. Y adivina cuál trabajo consiguió. Dique de Guachimán. Y ahora ella llega todos los días a las 6 de la mañana. Explícame si a las mujeres le dan trabajo de Guachimán. Explícame eso, DJ Joel. Necesito de su ayuda, de sus seguidores, por favor.
0: Hermano, la opinión de DJ Joel viene en breve. Cuando viene a ver, esa opinión viene desde Boca Chica, pero va a llegar tu opinión, tranquilo. 809-305-1049, que hable el público.
3: DJ Joel, dile al pana que le diga a la mujer que venga a recoger la redecilla que se le quedó en el cuarto aquí anoche.
0: Pero ¿cómo así?
4: DJ Joel, que lo que.
0: Sigue, sigue, hermano, habla.
4: Dígale a ese pana que se ponga su faja de cuerno.
0: ¿Y hay faja de eso? ¿Y hay faja de eso?
4: El huesazo.
5: Así es que están míos, así es que andan, pa' que esté claro.
0: Ayúdalo, ¿qué habla el público?
6: Sí, yo la vi, la mujer de él haciendo un servicio de Guachimán ahí en San Isidro. Ella hace servicio ahí,
0: Ah, ok, señores, entonces existe... Las mujeres Guachimán, ¿sí o no? ¿Qué habla el público?
7: Porque deje su inseguridad, sí, a las mujeres le dan trabajo de seguridad, no de Guachimán, es de seguridad.
0: Ah, ok.
7: Aquí en el muelle de Jaina hay muchas mujeres que son seguridad y amanecen ahí de pito a pito. La mujer de ese pan es seria, ella es seguridad aquí en el muelle de Jaina.
0: Ahí está, señores, las mujeres no le dan trabajo de Guachimán, pero sí de seguridad, o sea, algo más, sí, algo más... Próspero, no. ¿Qué habla el público?
8: Que lo que dije yo del coño, porque es relajo el de este tipo. Y todavía él tiene la cachaza de sí, la mujer mía. ¡Dállalo! Oye, tú te comes un maco preñado. No arruga ni la cara.
9: Estaba paralizado con mucho miedo y no me podía mover.
0: Ay, esto es el primer bloque. Ya tú sabes cómo viene el segundo. En breve continuamos con esto. Dios mío.
10: Que sea así, que Dios y la patria los juzguen.
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0: Seguimos con clásico. Pide el tuyo ahora. 305-1049. Dile.
14: ¡Dale!
0: Choma Music.

0: pasa?
1: Y no, olvídate de esa vaina.
2: Oigan estas dos cuentas de Instagram. DJ RJRD. DJ Joel RD. Vaya y sigue esas cuentas. Instagram. Síganos, de por Dios. ¿Y qué vaina es? ¿Qué fue?
1: No, tranquilo. No,
2: ok,
1: tranquilo,
2: estamos bien. Por favor, síganos, caminen con nosotros ahí. Y denle un cariño y amor.
1: Ay, ay, ay.
2: Mezcla del tapón hoy el lunes. Sí, claro, muy
1: feliz. Pues ya, tranquilo. Olvídate del aire, olvídate de señores.
2: Estoy muy feliz. Mírame la felicidad.
1: En breve continuamos con el caso. Vámonos en música.
2: Yo broto, feliz.

0: escuchar a ver cómo anda el público en la calle.
1: Claro que yes.
2: ¡Ey, DJ Jota, DJ Joel, los mejores DJ de RD!
0: ¡Cuánta energía,
2: Sin
0: Olu.
2: Miedo al éxito, le tengo una pregunta para los oyentes.
0: A ver.
2: ¿Y cómo que los prestamistas se dan cuenta cuando pagan en la empresa y ellos no trabajan en la empresa?
0: Tienen un contacto.
2: Yo no entiendo.
0: ¿Tienen alguien
2: dentro?
0: ¿Y tú
2: entiendes, mío?
3: Menos, entiendo yo.
2: Que uno de los oyentes que me diga de Mortal 104.9... ¿Cómo que los prestamistas se dan cuenta si no trabajan en la empresa? Acuérdate de la mezclita de salsa del inocente, acuérdate. Oye.
1: Viene ahí, inocente. ¿Cómo que se dan cuenta? Cuéntame. Ay,
0: ¿Tienen un contacto adentro?
1: Tú sabes que está en sintonía. ¿Sabes quién está en el live?
0: ¿Quién? Cuidado.
1: Kanki en los mameyes, está activo.
0: ¿Qué?
1: Ah, para que tú veas.

0: DJ RJ aquí. Wow, solo éxitos.
1: Pero no puedo irme sin poner. Faltan muchas de ellos. No, claro. Pero no puedo irme sin poner esta.
0: Ay, ay, ay. Éxitos. Mezcla del tapón.

0: caso. Estamos ready, producción. Vamos a ver si es verdad.
1: Vamos a ver su caso.
2: Ay, DJ Joel, oye la última hora. Mi mujer tenía 2 años sin trabajar y ahora le dio dique para salir a buscar trabajo. Y adivina cuál trabajo consiguió. Dique de Guachimán. Y ahora ya llega todos los días a las 6 de la mañana. Explícame si a las mujeres le dan trabajo de Guachimán. Explícame eso, DJ Joel. Necesito de su ayuda, de sus seguidores, por favor.
0: Yo creo que le anda confundido porque a las mujeres le dan trabajo de seguridad. ¿Me entiendes? Trabajo de seguridad privado,
3: estaba,
0: a lo mejor.
3: Estaba aquí yo chequeando otro caso complicado que acaba de llegar al programa.
0: ¿Cómo así?
3: Que será para la entrega de mañana. Uno trate que se robaban una vaina ahí.
0: ¿Cómo así?
3: Pues sí, él tenía uno trate, la mujer se fue, se lo llevó. En breve vamos por un preview antes de que termine el programa.
0: Para que opinen mañana. Para mañana.
3: Sí, sí, sí, porque está complicado ese caso.
0: Y que guarda tu nota de voz para mañana.
3: No, tanto así no. Pues si lo mandas son unos estúpidos, ¿para que tú vienes mañana? Coloca nuevamente.

0: privada.
1: Está bien, pero
0: si a lo mejor está cuidando un señor de 60, 70 años.
1: Pero que él, oye, lo primero que él dice, que llega a las 6 de la mañana. ¿Qué hora va a llegar? ¿A las 3 de la mañana? Él tiene que amanecer. Idiota,
0: porque... Espérate, pero cálmate. Deja que el público hable.
1: ¿Qué habla el público?
0: Ah, pero este hombre vino lleno. Yo me voy. Bueno, sí, así
1: es,
0: yo me voy.
1: Es un trabajo digno para una mujer, hermano.
0: Pero claro, pero ajá, pero él está dudoso. Él no puede dudar de ella.
1: Sí, pero la mujer puede hacer cualquier trabajo ya hoy en día.
0: Oh, bueno.
1: Las mujeres somos más. Digo, son más.
2: Que sea así, que Dios y la patria los juzguen.
0: ¿Qué lunes este?
3: Yo, papi, buenas tardes.
1: Dale.
3: Dímele a él que eso estaba fríamente calculado.
1: ¿Tú crees?
3: Que ella no estaba buscando trabajo nada. Que ya eso estaba pensado así.
0: ¿Y cómo tú lo sabes?
4: DJ Joel, DJ RJ.
1: ¿Hasta se fue?
4: Pregúntamele a ese pana si él ha escuchado la canción de Don Miguelo que dice...
1: ¿Cuál?
4: 1, 2, 3, 4. Él duerme matando moquito y ella duerme matando otro tipo.
3: Oye, DJ Joel, ¿qué es lo que?
1: RJ. ¿Qué es lo que, hermano mío?
3: Si de este lado.
1: No tengo hoy, cuidado.
3: Imagínate, con esa vocecita que tú tienes. Ahí está más que claro que el hombre la casa es ella.
1: Sí,
3: que claro, ella tiene que salir a hacerle guachimba. Porque
1: exacto.
3: Y tú eres de ama de casa ahí. Hijo de la gran.
1: Cuidado. Cuidado.
5: Tarde, chico, y claro que sí.
0: Hola.
5: Ese muchacho está muy mal desinformado.
0: Ayúdalo.
5: Nosotras las mujeres podemos ser agentes nocturnas.
1: Claro.
5: Que cuidamos lo que otras no pueden cuidar.
1: ¡Yeah! ¡Agentes nocturnas!
6: Señores, tenemos que tener conciencia, señores. No solamente los hombres pueden ejecutar cualquier trabajo, también las mujeres, señores. Eso es un trabajo muy honrado. Simplemente es cuidar la propiedad de otro. Hay que ver qué propiedad está cuidando él.
1: Espérate, hermano.
7: ¿Qué es lo que, DJ Joel?
0: Dale.
7: Te voy a decir algo. En verdad, hay mujeres guachimanas.
1: Uh-huh.
7: Porque yo he visto guachimanas abajo de un elevado allá en la 27.

0: Mezclita de salsa, continuamos con la mezclita de salsa, pero antes escuche el caso porque lo vamos a cerrar en breve para colocar el experimento de hoy.
1: Necesito que el público de la mezcla del tapón, que es el público que más sabe de la radio dominicana,
0: ajá,
1: nos oriente para ayudar a este hombre. Vamos a escuchar.
0: Último bloque, el que va a opinar que lo haga ahora.
1: Claro que sí.
2: Vamos a ver su casa.
3: Ay, DJ Joel, oye la última ahora. Mi mujer tenía 2 años sin trabajar y ahora le dio dique para salir a buscar trabajo. Y adivina cuál trabajo consiguió. Dique de guachimán. Y ahora ella llega todos los días a las 6 de la mañana. Explícame si a las mujeres le dan trabajo de guachimán. Explícame eso, DJ Joel. Necesito de su ayuda, de sus seguidores, por favor.
0: Un último bloque para este caso, dale, 809-305-1049. Viene un experimento picante, picante, picante. Seguimos con la mezquita de salsa. ¿Qué tú dices? ¿Sí o no?
1: Claro que sí.
0: ¿Sí o no?
1: Claro que sí.

0: Dedícasela a ese ser
1: adolescente
0: que amas, respeta y quieres. Wow, qué bonito, ¿no?

0: vamos a cerrar el caso, viene experimento, pero antes escucha esto.
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2: Yo lo vi en palanqueo a usted de anoche, hoy es lunes, ¿qué van a comer? Y ese palanqueo que tú tenías, ¿eh? Al mundo le queda poco, ya yo comí, me falta el postre y no andaba en palanqueo.
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0: Vamos para el caso, dile.
3: Ay, DJ Joel, oye la última hora. Mi mujer tenía 2 años sin trabajar y ahora le dio de que para salir a buscar trabajo. Y adivina cuál trabajo consiguió. Di que de guachimán. Y ahora ya llega todos los días a las 6 de la mañana. Explícame si a las mujeres le dan trabajo de guachimán. Explícame eso, DJ Joel. Necesito de su ayuda, de sus seguidores, por favor.
4: Pobre muchacho, necesito que el público de la mezcla del tapón marque ahora mismo 809 WhatsApp 305-1049 y ayuden a este hombre que está muy, muy preocupado por un trabajo que ha conseguido su mujer. Señor, el trabajo dignifica a la mujer también.
5: ¿Qué pasa?
4: ¿Qué pasó?
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0: de la RRJ.
1: ¿El DJ?
2: Dime, ¿qué hacemos? ¿El caso o qué?
3: Vamos con el caso, porque luego del caso tenemos una pregunta para nuestro público hoy lunes en La Mezcla.
4: Vamos a ver su casa.
5: Ay, DJ Joel, oye la última hora. Mi mujer tenía 2 años sin trabajar y ahora le dio dique para salir a buscar trabajo. Y adivina cuál trabajo consiguió. Dique de guachimán. Y ahora ya llega todos los días a las 6 de la mañana. Explícame si a las mujeres le dan trabajo de guachimán. Explícame eso, DJ Joel. Necesito de su ayuda, de sus seguidores, por favor.
3: Señores, pero se está dando un vaso de agua. Es un trabajo digno. La mujer no tiene límites, hermano.
2: Claro que no, y menos ahora que todo es 50 y 50.
3: A la mujer en lo que desea emprender o trabajar.
2: Claro, y es. Mira, Julio es 70-25, 70-30.
3: Julio se ha superado como mujer.
2: Espérate, disculpe.
3: Vamos con el público mejor.
2: No.
6: Buenas tardes, los tigres míos, DLRJ. Que diga la verdad. Está descarada.
3: Pues espérate.
6: Con nosotros aquí, te diga sí. Que diga la verdad donde ella estaba trabajando como guachimana.
2: No.
7: Oh, pero claro que sí, no dude eso. No lo dude, no piensen en eso, en dudarlo.
3: Dale.
7: Mi mujer tiene 2 años siendo guachimán y nosotros nos vamos bien.
2: ¿Ah, para que tú veas?
7: Compramos hicimos un par de negocios, compramos carro.
2: Pero bien.
7: Tenemos un apartamentico.
3: ¿Con eso?
7: Y nos está yendo muy bien. Eso deja mucho dinero, ese guachimán, porque da mucha propina.
2: Ahí está, señores. Para las mujeres que andan buscando trabajo, es un buen trabajo. Y tú hablando mal de eso, hermano.
3: No, pero yo estoy a favor, Julio, que está mal de él.
2: Ah, cuidado. Julio, la mujer tuya, guachimán. ¿Qué habla el público?
8: Él duerme matando a otro mosquito. Ella duerme matando a otro tipo. Él duerme matando mosquito. Ella duerme matando a otro tipo. Te lo digo más llano o con esa canción.
2: No, no, déjalo así.
3: Entendimos.
9: Bueno, yo y Joel, ese pana, lo que le pasa es que la tipa amanece matando otro tipo y él amanece matando mosquito. Ah. Eso es lo que está pasando con él.
3: Es lamentable
9: la situación, pero eso es así.
2: ¿Qué habla el público?
10: Patrón, por esa bola que yo vi anoche patrullando allá en San Isidro.
3: No, espérate.
2: No, ya no es policía, pues.
3: Hey, señoras, nos vamos a ayudar o se van a curar con ese pobre infeliz.
2: Vamos
11: Hola,
2: a soltar
11: buenas tardes.
3: Hola.
11: Nosotras, la ASOMUGU.
3: ¿A qué?
11: No permitimos.
3: ¿A qué?
11: O sea, la Asociación de Mujeres Guachimanes.
3: Ah, ok.
11: No permitimos, bajo ningún concepto, que se ponga en duda nuestra capacidad.
2: No, claro que
11: para,
2: no.
11: ¿Saben? ¿Mm?
3: ¿Para qué?
11: Guardar, salvaguardar
3: ajá.
11: Las cosas
3: sí.
11: Que otros y otras no pueden. Uy. Vigilar de noche.
3: Okay.
11: Entonces nosotras, la asociación,
3: sí.
11: Las cuidamos por ustedes.
2: Ok, ¿puede darnos una lista de cosas que ustedes salvaguardan?
3: ¿Qué ustedes cuidan?
12: ¡Buena, buena! ¡Dile a él que vaya dándole a coger la salsa! ¡Dile que vaya a cogerme la salsa ahí primero!
2: El rumbo lo va a matar.
3: Oye, se fue la voz. Se dio un trago.
2: Oh, ¿qué fue?
12: Dile de palomo que vaya cogiendo ahí esa salsita ahí. De palomo.
3: Ay, mi madre.
12: Palomo, me parece ahí. De la balsa de allá, del barrio. De todo eso, nada de allá, del barrio, de allá, la potella.
2: Pero es que lo que él habla.
3: Se dio un trago hablando.
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2: Este barata.
3: El diablo, ¿cuál es esto? Producción, ¿cuál es?
2: Seguimos en breve.
3: No, un experimento social. No, espera, tranquilo. Lo tenemos todo acá.
2: Okay,
3: si hoy lunes,
2: sí.
3: Tu bolsillo se pudiera medir como el porciento de la batería de tu celular. ¿En cuánto está tu bolsillo hoy? A esta hora. Vamos a divertirnos. Síguelo enviando a través de 809-305-1049.
2: WhatsApp.
3: Si hoy lunes pudiéramos medir tu bolsillo como el porciento de la batería del celular, ¿en qué porciento está tu bolsillo hoy a esta hora? lunes.
0: Yo pensé que la pista se viera parado. Chay, chay.

0: cuéntanos, si pudiéramos medir tu bolsillo hoy lunes, como se mide el porciento de la batería de tu celular, ¿en cuánto está tu bolsillo a esta hora?
1: El de Josué en 25, dice.
0: Ay, ese está bobeado.
1: Ese está bobeado.
0: Vamos con el público.
2: Hey, DJ Joel, RJ.
0: ¿Qué es lo que
2: es? Hablar en lo que yo soy experto, en batería. Si me midieran hoy,
1: ajá,
2: los bolsillos, el porcentaje de batería mío será 0.5.
1: Ay, mi madre, menos.
2: De carga.
0: Dios.
2: O sea, como dicen los lo baterimán,
0: ajá,
2: estoy aterrizado, esperando el 15.
1: Aquí dice, que dice Joel Luis Miguel Báez, en 10%, o sea, y no lo puso en la parte económica, que sí, se pone amarillo. ¿Cómo sí, es? Sí. ¿Cómo que se llama eso en el iPhone?
0: En el blog de notas.
1: No, económico, que tú lo pones para que se descargue el pasito.
0: Ah, en ahorro, en modo ahorro.
1: En modo ahorro. En 10%. Dice por aquí, usa el 72, 25, 28, 50, 66, 67, que esté en 21.
0: Punto 3. El tiré ese paso ahí. Está aterrizado hasta el 25.
1: Ay, mi madre.
3: Voltar 104.9.
0: Cuidado.
3: La
0: cuidado.
3: Aquí voy con el compadrito.
1: Dale, compadrito.
3: El porciento mío, DJ Reota, está en un 9%.
1: Ay, y llega a su casa hoy.
0: Hoy lunes,
1: pues. Llega a su casa.
4: 77% y bajando.
1: Y bajando.
4: Lunes de rédito.
0: ¡Ey, pegado los lunes de rédito!
1: Oye, Pinky Bombón está al 100%, lo acaba de cargar. O sea, que con ella se puede salir hoy.
0: Sí, ya está bien. ¡Ey, pegado los lunes de rédito!
1: Lunes de rédito con DJ Joel.
0: Rédito, pegado.
5: Bueno, hace
0: julio, DJ Joel.
5: Si me lo hubiesen preguntado, estaba en 0 pesos.
1: Ay, sí, ay.
5: Pero ahora tengo un 100.
0: ¿Cómo?
5: Lunes para el que puede.
1: Lunes está en 100 y lunes para el que puede.
0: Lunes de riesgo. Vamos aquí a ver. ¿Cómo está tu porciento a esta hora?
1: ¿Cuál es el día que no es de riesgo?
4: Que lo que dije yo, el RJ.
1: Dale.
4: Aquí el oyente de Punta Cana. Ese bolsillo está 100%.
1: Pero ready.
4: Llévese de mí. Tenía como 2 meses que no cobraba, me lo depositando hoy. Con dieta, gasolina y de todo.
1: Hey.
4: Hoy estamos ready. Open. ¿Qué es lo que? La seguridad que tire. Que la vamos a buscar. Ella no trabaja hoy.
1: Pero tú serás con hombre. Y si no te gusta, ¿qué tú vas a hacer?
6: Ahí vamos se va, a divertirnos.
0: Ahí se va a ir todo lo que se ganó hoy.
7: DJ Joey.
0: Dale.
1: Joel.
7: Yo tengo una deuda con el porcentaje de mi celular y de mi bolsillo.
0: ¿Cómo?
7: Yo creo que hay un problema en ese caso, ¿verdad?
1: Ay, mi madre.
7: Porque hay bobo.
1: Él le debe el porciento. Del porciento.
0: Él está como dijo el Tinelli. Él está aterrizado.

0: Enamorado.
1: Un Joel enamorado.
0: Que vive el amor, qué lindo es el amor.
1: Qué bonito, ¿eh? Estás disfrutando del amor, Joel.
0: Como dice Eduardo, qué bonito.
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3: Se habla el moreno de los Alcarrizos. Yo trabajo en un colmado.

0: más conocedor, DJ Joel.
1: Es un experimento. Va, caí el moro, cuidado. Falta el moro. Espérate. Par de días que no se da el moro.
0: Hay que mandar a buscar.
1: Moro, si tú estás escuchando esta vaina, repórtate.
0: Va, y Daniel Zapatilla. Ey, yo necesito ir a donde está Daniel Zapatilla a ver qué está pasando.
1: Vamos a tener que ir a la Plaza de los Boneros. Creo que
0: sí, la Plaza de los Boneros a buscar a Daniel Zapatilla.
1: Y si usted conoce a Daniel Zapatilla, dígale que aquí estamos preguntando por
0: él. Y que RJ tiene algo de él.
1: Sí, claro. Entonces, hoy tenemos un experimentico social, hoy lunes, para ver cómo anda su bolsillo. Lunes de rédito en la mezcla del tapón.
0: Dale.
1: Si tu bolsillo se pudiera medir como se mide el porcentaje de la batería de tu celular, ¿en qué porciento está tu bolsillo a esta hora?
0: 305-1049, el público de la mezcla que hable.
1: Únete a la conversación.
2: Pero yo estoy en 80% con el cargador conectado, pero de los bolsillos, adivina.
1: ¿Qué?
2: En un 0%, casi me... Si saco la mano, se apaga.
0: Ahí mi madre.
1: Abobiado.
3: Bueno, DJ Joel RJ, el mío tengo un 5% hasta enero.
1: Hey.
3: Porque ya he gastado hasta el doble. Ya tú sabes, hasta enero estoy en un 5%, que no coge más de ahí.
4: Mi bolsillo estaba igual que mi celular esta mañana.
1: ¿Cómo?
4: Y así está hasta ahora. Esta mañana estaba en 100 y ahora hay un nuevo 9%.
0: ¿9?
4: Lo único malo murió. Es que cuando yo vaya a mi casa y lo cargue, mi bolsillo se va a ir igual.
0: ¿Qué habla el público a través de WhatsApp?
1: Es difícil, Dios mío.
5: DJ Joel, DJ RJ,
1: dale.
5: Son míos los dos.
1: Gracias.
5: Saludos y bendiciones. El mío está en 36 y ya lo he puesto a cargar dos veces hoy. Frito.
0: Ay, mi madre.
6: Bueno, la batería de mi celular está en 85.
0: Ah, pues tú estás ready.
6: Pero mi cuenta está en menos 5, 5 en rojo.
0: Ay, mi madre.
7: Joel, RJ.
1: Dale.
7: El teléfono a mí me tiene 86 y yo tengo 3,000 en la cartera.
1: Velo ahí.
7: Y 90 pesos en la cuenta.
1: Pero tú estás bien.
0: Y la cuenta te deja poner 90 pesos.
1: Mira, para que te duren, de esos 3,000, ve, pon 2 en la cuenta. Y esos 1,000 pesos trata de no cambiarlo, porque no hay una vaina que le dure menos a un pobre que cambiar 1,000 pesos. Ey, uno cambia 1,000 pesos y ya se fueron.
0: Pero tú cambias 100.
1: Yo duré una semana estericando 1,000 pesos para no gastar. Desde que lo cambié, que fue en el mismo.
8: Estaba paralizado con mucho miedo y no me podía mover.
0: DJ Joel, hasta las 3 de la mañana contigo aquí. Pero ¡wow! Espérate, ¡qué bonito! Hermano,
1: espérate, el público.
9: DJ Joel, DJ RJ, el celular mío está en 100. Pero los bolsillos me queda 1%.
1: Bueno,
9: DJ Joel, RJ. Yo tengo un 2%. Lo que me queda aquí no lo puedo gastar hasta que Cristo venga. ¿Tú supiste?
10: No, yo estoy bacano. Yo estoy en un 25%, 25 pesos. En los bolsillos, 25.
0: Hombre, no, tú estás loco. Ese no anda como el chamaclao siempre con 25 en los bolsillos. No,
1: cuidado, espérate,
0: muchacho.
1: La mortal.

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1: Las carteras son a 1,5 con 1,000 pesos adentro. Y la revisa como yo allá lejos. Sí, porque no corro mucho. Ya son 57 años declarados tardíos. Y entonces mi papá era demasiado trabajador. Yo nací cansado. Sí, pero yo lo cojo suave, varón. Porque la mujer mía con 100 pesos me está guardando pescado frito, ensalada rusa, una taza de aguacate, un juguito y una pequeña todos los días.
2: ¿Todos los días?
1: Sí, diario. Dice que se lo gana de lado y yo no veo helado en la nevera. Pero ahora de Maidad estoy vendiendo dos casas con motivo de viaje. Ajá. Sí, una de viaje de agua que se le mete, una de viaje de problema.
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4: El niño Antonio Pérez, así su madre lo nombró. En medio del bajo mundo, humildemente se crió, sudando, buscando el pan, compitiendo con la miseria. Su pobreza era bien seria, pero luchaba con mucho afán. Quería ser arquitecto y los estudios su padre pagó. Pero al crecer su ambición era enorme

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2: Y si ese soy yo, en la discoteca con 50 en la muñeca, dos I love you, enamorada de mi reloj, Stephanie Francesca quiere que yo sepa.